0: Ibarra, Juegos Mecánicos, Patio de Comidas, sí. Ya pasé por ahí, está así, grandote esa feria. La Expo Ibarra 2026, no se olvide, vaya del 2 al, hasta esta semana, hasta el 11 de octubre. 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
0: Ahí está don Cristo, saludos a don Cristo, Cristóbal Moncayo, allá en el Sindicato Provincial de Choferes de Imbabura, y al señor Alex Males, y al a los dos señores Gudiños, al Isla y al Yayo Gudiño, y así un montón de amigos que tenemos por
1: tenemos.
0: Ahí.
1: Tenemos.
0: Usted también. Qué bueno que sean amigos de mis amigos. En el Sindicato Provincial de Choferes Profesionales de Imbabura, son las 7 de la mañana. ¿Con cuánto?
1: Con 32 minutos.
0: 7:32. Bueno, nos toca la pausa. Ya venimos después de un ratito. Y la noticia del día es... Atención. Ayer tarde se cerró la Panamericana. ¿Y por qué pone música de comida?
2: No es de comida.
0: No es de comida. Este fondito es de don Daniel Jaramillo hace tiempo. Qué chévere que era ese fondito. Atención, se cerró la Panamericana. Tremendo deslave en Tanda. Tanda es bajando al río Pisque. Tanda es pasando la entrada a Cochasquí, más abajito. Tanda es yendo a Guayabamba. No están en Guayabamba, por si acaso. Están acá. Todavía en el cantón Pedro Moncayo. La información, si en Guayabamba, No es Guayabamba. Es acá en el cantón Pedro Moncayo. Yo sí conozco, pues, todito eso. Tanda, Cochasquí, Tocachi, Quichinche. No, Quichinche es en Otavalo, perdón. Pero conozco esa parcita del camino donde hay una bajadota para ir al río.
2: Y una subidota.
0: Tremendo deslave, ¿viste? Mandaron unas a fotos.
1: Fotos.
0: Y yo como, sí. Ahí tengo, ya le voy a indicar. Qué duda, vea. Duda. O sea, ya le voy a indicar.
1: Haga ver.
0: Por eso, ya. Fotos.
2: Rapidito, ¿no?

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0: ¿No le gusta?
1: Y ha de tener algún día. Ahí dirá, estos tenían razón. No le he hecho la sal. Pero es que usted se admira, verá, algún día. Peor si el man es mamero. Ahí dirá, si esto ha sido, que me decían. Cuando tuve unos compañeros en una radio hace tiempo,
2: sí me decían.
1: Esas suegras son unas brujas.
2: Y me decían.
1: Sí. Y me dijeron. Pero bueno, yo como era chuchita todavía en ese entonces.
2: Y de ahí cuando ya escuché esta canción, ahí se le aplaudió.

0: las 7 de la mañana con cuánto.
1: Con 48.
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0: 7 de la mañana con cuánto.
1: Con 48.
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0: 7 con cuánto.
1: 7 con 52.
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0: 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Yo solamente les voy a dar los titulares que suena y dice... Gracias. Así... Movirruta 10K convoca corredores y barra. La iniciativa es impulsada por la empresa de movilidad del Norte Móvil del Norte P con el respaldo de la prefectura de Imbabura. Ahora, ¿dónde van a hacer esta Movirruta 10K? Irán a hacer en el autódromo de Aguarcocha, vea, por Dios. Porque con esa bendita cacería del zorro, vaya a ver el caos que se armó.
1: Sí, ¿sabes?
0: Está partida la ciudad en cuatro. En así seis estaba. Qué sí, terrible tráfico. Qué, no se sabía por qué calle ir, por qué calle pasar. No se sabía por dónde coger. A horrible ver, tráfico el día sábado. Horrible los taponamientos y el estorbo que hacía la cantidad de carros y de calles cerradas. Yo no sé cómo es lo que... ¿Se puede uno disfrutar de una fiesta si le incomoda a uno eso? Le incomoda, chuta, sí. No se diga, bueno, yo tenía un entretenimiento. Quería ir a ver el partido de la Universidad Técnica del Norte con el equipo de Loja. Y no pude cruzar la ciudad en el mercado, bajando por la Sánchez y Cifuentes. Yo dije, bajo por la Sánchez y Cifuentes, rectico, me voy hasta abajo, hasta el estadio de la UTN, cruzando los huertos familiares. Es lo que pensé. Vaina y media me encuentro en el taponamiento en el mercado Amazonas.
1: Tremenda congestión que
0: tapado
1: había.
0: Tapado la Sánchez, tapado la Olmedo, tapado un lado, tapado el otro. Y esa pitadera ahí encima, ya comenzó el partido, ya era 11 y 4. Me regreso, dije.
1: No se fue a ver.
0: No pude. Quédate en el taponamiento como encerrado como 30 minutos. Como 30 minutos, sí, sin poder salir ni para un lado ni para el otro. Claro. Y atrás el que le pitaba y adelante el que hacía gestos obscenos y los de al lado que ya provocaban el insulto, que no es mi culpa, pues, que es también defendían. Dije, ¿qué te pasa, pues, cara de hijo de? ¿No ves lo que está tapado allá también? El no da paso, el hijo de del. Madre. Terrible. Insultándonos entre nosotros. ¿Por qué? Por culpa de otros que se divierten.
2: Oiga, ¿por qué no se puede ir a hacer de una vez allá? Ya, ¿qué hacen?
0: ¿Por qué no hacen? Vayan a disfrutar donde están sus equipos de amplificación, su fiesta y todo.
2: Tremenda pista, pues, hijo, allá pueden hacer.
0: Hoy va a haber Movirruta 10K. Vaya a ver esa congestión de carros. Vaya a ver, bueno, no sé en dónde va a ser, pero espero que no sea otro día sábado horrible como el que fue el de Ibar. Ya. Atención, dice otro titular, San Cristóbal Alto estrena su nueva cubierta en el Carchi. Vea, en San Cristóbal la comunidad cuenta con un espacio cubierto para el deporte y encuentros. Vea, y está con a fotos, véalo en Diario El
1: Norte.
0: Compren también en el Carchi, verán que ahí también circula Diario El
1: Norte.
0: Y ahí han de haber salido ustedes en la foto, caballos, vean ahí. Atención, dice, el guagua ya provocó daños.
1: ¿Cómo y el guagua? El niño.
0: Lo mismo es el niño. Este niño es resabiado, perdón. Dice, en Esmeralda, la provincia con mayor impacto en la población, vea.
3: Allí se contabilizaron 9.740 personas afectadas en 53 eventos. Vea.
0: ¿Qué le pasa a usted? ¿Qué le pasa, Sol? Nada. ¿Qué le coge la chistosa? Creo que está usted viendo ahí videos chistosos o qué. Que está de risueño.
4: Sí, parece.
3: Atención, hostia. Madrid concentró protestas por la vivienda.
2: Decidme.
3: Sí, tío.
4: ¿Olé?
3: Pues en Madrid, tras el desalojo de una mujer de 87 años, se convocaron marchas en más de 50 ciudades españolas por el derecho a la vivienda. ¡Qué desparpajo!
2: Es que está cara...
3: ¡Qué desparpajo! Tío.
2: La vida, tío.
3: Sí, que España está muy mal económicamente. Sí.
1: Precios por los cielos.
3: Sí, ¿cómo?
1: Precios por los cielos.
3: Precios por los cielos, sí.
2: Tía.
3: Sí, en euros, ¿no? Oh, joder, sí. Tía, sí. Entonces dice que le han desalojado a una mujer de 87 años, pero qué inhumanos.
1: A Mari Carmen.
3: Mari Carmen, sí.
2: Oh. Esta tía...
3: Tía, oye, ¿cómo es que no? Debe estar... no sé.
2: Es que yo le había visto en un vídeo, tío.
3: ¿Sí? Sí. No, eso no se puede hacer. Más que nada por humanidad. Pero ahí no les importa. Lo que les importa es eso, el dinero.
2: Los euros, tío, los euros.
3: Sí, tío, me cago en tus muertos.
2: Sí, sí. Vamos,
3: ¡atención! Los peluditos recibieron su bendición. Dice 7 de la mañana, ¿con cuánto?
1: Con 59.
3: Atención, dice, los peluditos recibieron su bendición. Cientos de personas, desde niños hasta adúlteros, salieron
1: adultos.
3: Salieron a las calles del centro de Otavalo para participar en la peregrinación que culminó con la bendición de las mascotas en la iglesia de San Francisco.
2: ¡Qué
3: chévere! ¡Ay, chuta! No haber sabido. Les llevaba a mis gatos, aunque sea también.
1: Aquí en Ibarra también hubo, Ponchito.
3: ¿En serio?
1: Y no avisó. En el ejido de Ibarra.
2: En Quito también creo que.
3: Ay, bendecir a nuestras mascotas, qué lindo. Son parte de la familia. A mi Chimue, ¿cómo no le voy a llevar a que le vendí? Al Yura, si no. Ese sí es un demonio de gato. Silencio. Atención, se acordaron acciones de vigilancia en Ibarra. La seguridad, la prevención y la respuesta ante emergencias concentraron la agenda de la Comisión Ejecutiva Provincial de Imbabura. Señores, señoras y señores, mi voz de alerta y mi pedido. Por favor, señores del municipio, por favor, mandar maquinaria y toda una cuadrilla en esta semana mismo. Por favor, mandar a revisar. Desde la avenida Mariano Acosta, cojan la Heliodoro Ayala, métase en al sifón, ¿cómo se llama? Al embovedamiento del río. Tengan la bondad de ir sacando todo lo que encuentren. Lo que encuentren. Verán que les estoy advirtiendo un día 5 de octubre. Por favor, a todos los personal del municipio deben de delegar un día entero. Toda la maquinaria, volquetas, tractores, pueden delegar a las cuadrillas de trabajadores, a esas personas tan machas que se meten a las quebradas, son buenos para un machete, cortar las ramas, sacar la basura. Por Dios, 5 de octubre, 7 con cuánto, 8 en punto de la mañana, ¿no?
1: 8 con un minuto.
3: 8 con un minuto, grabarán que lo que les estoy diciendo. Por Dios, hagan eso, señores del municipio. Así como hacen minga para cortar las hojas de las palmeras. Bonito quedó. Bien está. Así, una limpieza. Desde la avenida Mariano Acosta. Cojan la Heliodoro y ya la metasen a la quebrada ahí. Saquen todo lo que puedan, porque si viene un invierno de esos terribles, va a haber otra vez inundación en la Ciudadela Jardín. Y todito, hasta Javi sabe ir. Bueno, por favor, señores del municipio. Si me han estado roendo alguien.
1: Oyendo.
3: ¿No? Eso. Atención, dice, en sucesos, para terminar, 5 sujetos cinco sujetos asesinados en El Oro. Una de las víctimas tenía 17 añitos, según informó la policía. ¿Qué tal?
5: ¿Han de ver tenido antecedentes? ¿Han de haber tenido antecedentes? ¿En qué andarían?
3: La clásica. Atención, incendios sin sancionados de Imbabura, que sufrió 552 quemas forestales entre enero y septiembre. La mayoría habrían sido provocadas y, sin embargo, hasta el momento no hay ni una sola sanción. Es el colmo.
0: es el colmo de los colmos. Debe haber, insisto, también para todas las autoridades, el sistema de caza recompensas y pagarles un buen billete a los que den con el irresponsable, el imbécil que quemó o que quema las laderas de nuestros cerros. Atención, minería ilegal sufrió un revés. Copia y pega. Otra vez. Costalillos, ejército. Ya, ¿a dónde va esos costales? Debe haber una bodega como el Estadio Olímpico Ciudad Ibarra, ya llenito.
2: ¿Cuántos años, hijo? ¿Y todos los días
0: desde que cogen? ¿Todos los días desde que cogen? ¿Dónde están los costales?
2: El oro.
0: ¿Qué es oro? ¿Dónde están los costales? Atención, una riña familiar terminó con una vida. Las autoridades investigan la muerte de Eusebio Castillo, que tenía 35 años y murió producto de varias puñaladas. Al parecer, le atacó su propio hermano. Ocurrió en Tungurahua. Esto es parricidio. ¿Sabes lo que es parricidio?
1: No, ¿qué es?
0: Parricidio.
1: ¿Qué es?
0: Es una bronca que termina en muerte entre familias del primer grado de consanguinidad.
2: ¿No es
0: de
2: hermanicidio? ¿No?
0: No sea paya.
1: Primera función.
0: No sea payaso. No sea payaso. ¿Qué? ¿Tres patines? ¿Qué? No sea payaso.

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0: canción la, a la dedicado para la esposa del burro. Esposo de la burra sería en ese. Bien estaba. La esposa del burro. Ella es la Guman del Callao. Son las caras.
1: 8:24.
0: Digo, extra. Vean extra, sombrita.
1: Empezaron.
0: Qué bestia. ¡Wow! ¡Vía! ¡No!
2: Ponchito, buenos días.
0: Señor Méndez.
2: Ponchito, buenos días.
1: Ahí está.
3: ¡Ay, se me cayó!
0: ¿Qué? ¡Oh, Diosito! ¡Diosito! ¡Diosito! De una vez el homenaje, sombrita.
3: Por favor, estamos esperando esto desde el...
0: O que ven el bermejito de la lejita.
3: No, recuerde que el anterior fin de semana no hubo.
0: Sí, por estar esperando. ¿Qué horas son ahorita?
1: Son las 8:24.
0: 24 en media hora, sí, esperemos. Si a las 9 no viene. Dejen ver primero.
3: Pero
0: uno,
3: preste
0: pues,
3: solo una paginita. La otra también. No, la otra ver, puede
0: dejar. Dejen ver. Después de que vea yo, ya tomen ustedes ya. Pero deje ver la otra página también. Vean.
4: ¡Qué rica!
0: ¡Qué belleza, vida! ¡Qué mágico! No, y en la página del medio uno. No, qué bestia. Ya tome, señor Méndez. Ahí está.
1: Es el ángulo del que le toma.
0: ¿Qué ángulo del que le toma? Por eso, al ángulo directo
3: ese
0: apunta.
3: Ese mismo ángulo queremos ver.
1: No, no. Está fea.
0: Ella también creo que se pesa todos los jueves.
3: Sí, sí, se ve, ¿no?
0: A veces. Está delgadita, está muy delgadita. Uy, pero de más sexy. La chica del lunes sexy del diario el Extra. Ya, que venga la legítima. Devuelvan el diario. ¿Qué les pasa ahí?
3: ¡Ey! Espérese un ratito.
0: Que han ahí embelesado. Preste.
3: Espere, estoy buscando cómo está en el TikTok.
0: Preste. Ya. Aire.
5: Uy, vea.
0: Va al otro ahora. Preste, hombre.
3: Saco, ¿no?
0: Preste, el diario. No se apaya. Preste.
1: Sombrita, no. Deje.
0: Ya. Vamos a leer los mensajes de los amigos que nos...
3: No, si ahorita ya estamos esperando el segmento, ya.
0: Vamos a leer los mensajes de los amigos que nos han escrito hasta estas horas de la mañana. 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
0: 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Saludos a Eddie Guevara, el Pepa Guevara, que ya nos manda información. Saludos también para Jorge Luis Ipiales, igual que nos manda más información. Saludos para mis amigos y compañeros del Fluminense Fútbol Club allá en Urcuqui. En Urcuqui, saludos amigos del Fluminense. A la cabeza, el pequeño saltamontes, el adorno de mesa. Ahí está el señor de las patitas cortas. Mentira, le dicen a él.
5: ¿Mentira?
0: Claro, porque la mentira tiene patas cortas. Entonces, un saludo para todos los amigos y su dirigente, Juan Andrade. Saludos también para otros amigos de Ibarra Fútbol Club Master. Jugamos un partido.

0: importante este fin de semana, así que vamos con todo ahí, vamos con todo. Saludos. Ah, hey, escribió su amor, vea, señor Méndez.
1: ¿Cuál fue?
0: Andrés Gudiño.
1: Ochito, este es Ochito. Vea.
0: Este es Ochito, ¿cómo este es Ochito?
1: No, este es Ochito de los Traumados, que no saben cómo decir ni qué decir. ¿Se acuerda del que tiene el taxi que no es taxi de él?
0: El taxi que no está. Usted mismo les provoca, verá, señor Méndez. Después
2: de
0: ellos.
2: El taxi que no es taxi de él.
1: ¿Eso qué es
0: el taxi que? Bueno, el señor que maneja el taxi de otra persona, ya.
1: Que está a nombre de otra persona. ¿Se acuerda, no?
0: A nombre de otra persona. Bueno, ya.
1: ¿Se acuerda, no?
0: Madison Narváez, un saludo.
1: No dije yo nombres.
0: Ah, ya.
1: No dije yo nombres.
0: No es el saludo, entonces, para Madison Narváez, no es para usted.
1: No es.
0: Le informo, Ponchito, un caso de sicariato en una licorería frente al Parque Ciudad Blanca al amanecer de hoy. Hoy, sicariato.
1: ¿Así?
0: ¿Qué bestia, en Ibarra también? No puede ser. Saludos a Dindín, Carlito Santiana, dice Ponchito, buenos días. ¿Qué hace ahí Don Zupa?
1: Ahí está, ese es otro.
0: No trabajará.
1: Es otro resentido de la vida, no sabe qué hacer con
0: la señorita su vida, que suba la voz un poquito, parece que ya se muere o le pasa algo. ¿Qué le pasa, Dindín? ¿Qué le pasa? ¿Usted?
1: ¿Qué le dije?
0: Bueno, pero el que se critique el mismo, el Carlos Santiana, si él como camina parece que ya muere.
1: Oh. Pues, pero si se le ve a unos 100 metros ya se le ve que ni la salud completa tiene.
0: Oh. Así es, así es.
1: ¿Quién
0: habla?
1: Por eso digo.
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3: ¡que viva!
0: ¡Que viva el Carchi! Saludos a la reina vitalicia del Capulí, Carchi. Miss San Gabriel, Miss Capulí, Miss Laguna del Salado, Miss Bosque de los Arrayanes. ¡Uy! Sí, Miss Alpina. Sí. O sea,
2: las bandas. ¿Tiene todas las mises?
0: Sí, tiene todas las mises de la comunidad de ahí, del sector del Cantón Montúfar. Toditas en las bandas. Así es. Y bueno, nos manda saludos a Amandita Güera, ¿no? Gusto, Amandita. Gracias por el mensaje. ¡Rosita Perugach! ¿Qué es Rosita? Tiempos, Rosita, que no hace asomar. Rosita, cuente, Rosita, ¿cómo le ha ido, Rosita? ¿Qué es de usted, Rosita? ¿Vive en Otavalo, Rosita? ¿Cómo le ha ido, Rosita? Dice mi estimado Ponchito, ¿cómo ha estado? Deseándole que esté muy bien. Ya en los tiempos, escuchándole nuevamente su lindo programa. Saludos a todos. ¿Dónde andaría Rosita? ¿Dónde sería meter Rosita? ¿Qué será de la Rosita de ese? Desde la última vez que nos vimos, ya hace tiempos, Rosita. ¿Dónde ha perdido Rosita? Cuente, Rosita.
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0: A Rosita.
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0: Dale a la Rosita, pero Rosita nos perderá, ¿no, Rosita?
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5: Vaya, jefe, y de pasito el padre Miguelito Vega le saca todito los cucos, como dice la Chabelita.
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1: Sin llorar, Melita. Sin llorar. Chin, chin. Se acabó la canción, pero sin llorar. Ya. 8 de la mañana, ¿con cuánto dijo?
2: Con 45.
1: Oye, Eli, ¿cómo con 45? ¿Cómo
2: cambió? 45 ahorita.
3: ¿Se 47.
1: Valor. Valor. ¿Quién le dijo, perrito Tomahues? ¿Quién le dijo? ¿Cómo que? Ya, pues ya me cansa, hermano. Dice así un mensaje. Dice así un mensaje de su pana, señor Méndez, que todavía está con nosotros aquí. Está hueveando aquí el señor Méndez, pero bueno, ya termina su dosis de nidos. ¿Quién sabe comerse enterito?
2: Un no bocadito
1: meterá,
2: le hace.
1: No se meterá todavía.
4: ¿Cuál pana?
1: Andrés Gudiño, dice.
5: Juanchito, buenos días. Buenos días. Juanchito, mire, la gente, supuestamente la gente con cultura, con clase, de clase alta, ¿cómo ha dejado Yaguarcocha después de la cacería del sol? El día domingo que salí a caminar, se vio este tipo de imágenes en todo Yaguarcocha. Pura contaminación, pura basura, orinado por todos lados, de todo, Juanchito, de todo. Lastimosamente a Yaguarcocha, ¿cómo le acabaron?
1: Así es, señor Gudiño. Muchísimas gracias por el video en el que se aprecia toneladas de basura, botellas, plásticos. Una desgracia completa. Y la desgracia completa también comenzó desde acá, le cuento, señor Andrés Gudiño. En horas de la mañana, tipo 10 de la mañana, comenzó un caos en la ciudad de Ibarra. Comenzó a cerrarse las vías. 11 de la mañana ya no era caos, ya eso ya era peor que caos. Ya el tráfico ya no se movía para ningún lado, todo el mundo sitiado Ibar. Pero yo no tengo nada contra la cacería, contra el zorro, cada uno se divierte como le da la gana. Cada uno quiere, lo que no me gusta es ver, bueno, no me gusta la discriminación que hay en las clases sociales, se ve muy marcado. Pero ya, pues ya, es cuestión de ustedes. De los que les gusta, vayan, desfilen, hagan lo que quieran, dejen cagado la ciudad de tanto majada de caballo que queda ahí. Pero ya, bueno, a la final eso no es ni tóxico, les cuento ya, para consuelo de muchos. Será asqueroso para algunos, uy, caca de caballo, uy, eso, no se preocupen que eso es hierba molida, nada más. Ya, así que no se preocupen, abón, no se preocupen. No me estoy preocupando de eso, porque a la final es abón. En el peor de los casos, que quede la mancha. Pero el caos una y la otra. Vea nomás ese. Vea nomás esa porquería que han dejado de basura ya. De Yaguarcocha tan lindo, tan bonito, tan turístico. Y vaya a ver. Buenos días.
6: Buenos días, Conchita. Disculpe que le moleste.
1: Sin llorar. Sin llorar también, por favor.
6: Ay, Pascual de Turcán. Molestándole, Conchito, por preguntarle dónde queda la Fundación San Francisco.
1: Eso sí no sé, mijita, la Fundación San Francisco no conozco. No conocemos. Si es Fundación Médica Santo Domingo de Guzmán, sí.
6: Ah, es esa.
1: Ah, mismo, usted me manda de San Francisco a Santo Domingo, medio
3: lejos está.
1: ¿Usted de dónde está ahorita?
6: Yo estoy por aquí, me dicen que estoy cerca del Parque La Familia, aquí en Ibarra.
1: El Parque de la Familia, están tan lejos. Tiene que regresarse. Pregunte cómo llego al estadio, o cómo llego a la policía, o cómo llego al Parque Santo Domingo.
3: Coja taxi.
6: ¿Al Parque Santo Domingo?
1: Sí, verá. Si está, ¿usted está en carrito?
6: No.
1: Entonces en un taxi más fácil. En un taxi, dígale, quiero ir al Parque Santo Domingo. Al Parque Santo Domingo. ¿Ya? Atrás del Parque Santo Domingo, justo en la parte de atrás de la iglesia, ahí está la Fundación Médica Santo Domingo de Guzmán. Que le vaya muy bien, ¿no?
6: Ya, Ponchito, muchas gracias.
1: Ya, mijita, eso es más fácil. Ya, si está lejitos todavía, $1.25, 50 también ha de salir. Ya, cuídese, ¿no? Ya, chao. Hasta luego, qué gusto. Vea, desde el Carchi, ¡viva el Carchi!
2: ¡Viva!
4: Dos le sale, bueno, hasta allá.
1: Creí que era llamada para lo de la cacería del zorro. Si todos los años sucede eso, vaya a darse una vuelta. Yo el año anterior me di una vuelta de curioso. Cantina de lado y lado de la vía. Cantina, eso es bar, cantina, eso es un cagadero y meadero en cada lado de la vía también. No hay respeto. Ya borrachos, ¿qué se va a pedir respeto? Jóvenes que da mucha pena, muchísima pena, porque si están ya mayores de 20, 25 años, hagan lo que les dé la gana con su vida, ya son mayores de edad. Pero sí me causó mucha pena y dolor, porque podría comparar a mis hijos o a mi pequeña que vaya a estar en esos menesteres. Vaya a haber jovencitos que da lástima, jovencitos de 16, de 15 años, borrachos, cogidos botella, como que fuera la gran cosa. Y no les importa el lugar, la presencia de hombres y de mujeres que supuestamente merecen respeto. No, ahí sacan el pisco, se ponen a mear ahí delante de toditos o toditas. No les importa. Una asquerosidad única. Una asquerosidad única de vómito. Ir a darse una vuelta por esa noche que saben hacer de la cacería del zorro y de la...
4: Ya no hicieron. Pues.
1: Y de la Sodoma y Gomorra. ¿Ya no hicieron?
4: No, ya no voy a...
1: ¿Y entonces de dónde salió tanta basura?
4: O sea, ya no hubo fiesta oficial, así como decir, en la cacería del zorro la noche.
1: Mejor que no fui a ver.
4: Se presenta, no, ya no hubo.
2: Ya fueron privadas las fiestas con entrada.
1: Ay, bueno, menos mal, porque yo estoy hablando del año anterior que yo sí me di la vuelta. Sí, me di la vuelta por ahí, es una asquerosidad. Mejor en todo caso, para que vayan a los lugares privados y allá hagan cualquier, cualquier... del cuerpo. Sí, o sea, por no decir cagar y me ahí donde para que vayan allá en un lugar privado. Entonces, ya que vayan a hacer sus necesidades, ya. Menos mal, entonces. Pero sí, el año anterior sí daba una pena, más que nada. Sí, me apena que la juventud sea así, ¿no? Sea así. Ay, es que son jóvenes y son de la nueva era. Ay, es que son que no tienen taita. O el taita también será así.
0: ¿Qué dirán los taitas, no?
1: ¿Qué será? ¿Que los taiticos no les ven? ¿No saben? ¿No les aconsejan? ¿No les jalan las orejas?
2: Muchas veces es el ejemplo que ven en casa
1: también. También, pues el taita también debe ser así, o la mamá debe ser así, pues también pichcuda.
4: Claro. Sombrita, por ejemplo, Sombrita tiene a ya una hijita adolescente entrando a la juventud. ¿No le ha salido con esa, Sombrita?
1: No, hay que dar gracias a Dios que los hijos...
4: Papi, me voy a la... ¿A la cacería, no ha dicho?
1: Yo ruego a Dios por mi hija, ¿no? Mi hija está creciendo.
4: Es que ya mismo.
1: Y yo no quisiera verle a mi hija por ahí, en algún lugar de esos, o la juventud ahora que está tan descargada. Algún pana tiene carro, levantan el capó del carro, la cajuela de atrás, creo que no es el capó, es la cajuela de atrás, ponen parlantes de alto volumen, botella cada uno y están dele. Lloró. Y con puterías de música como ese reggaetón que pone este bestia del sur.
4: Pero si eso es lo que esa bailan, putería, pues.
0: Eso les gusta, pues, dijo.
4: ¿Quién está llamando?
1: El metido.
4: Señoras y señores, con ustedes.
1: Es la de llamar, la de decir.
4: El metido.
1: La carrera de dos, dijimos, la de ser 250. Verá nomás. Ah, no, pues, para eso sí.
4: Para eso sí.
3: Buenos días.
1: Buenos días.
3: Pero por lo menos el Sombrita tiene una. Y el DJ Supa tiene 10 Supas.
4: Verá, señor Madison Narváez, le voy a decir una cosita nomás. Por lo menos los Supas que yo pago sí son hijos míos. No voy a decir nada más. Hasta se parecen. Como tritos, nada más.
1: Vea, el señor Andrés Gudiño me manda las imágenes. ¿De dónde salió tanta basura? Entonces, claro, del desfile, de los grupos de jóvenes que se hacen, o de personas que se hacen por ahí. Y de que ya borrachos, la botella y le dejan botando. Comen chitos, le dejan botando la funda. Comen cevichocho, lo que sea, dejan las tarrinas botando. No les importa. ¡Puercos!
4: Vea, Ponchito.
1: Ándeme.
4: Me llama con alevosía, con desespero.
1: ¿Qué?
4: Sí, se acuerda. A propósito, ¿qué pasó este fin de semana con el Barcelona? ¿Será por eso que me escribe?
0: ¿Qué es Barcelona?
1: El Barcelona no jugó.
4: ¿Sabe quién me escribe?
1: ¿Quién le escribe?
4: Ah, entonces, ¿por qué será?
1: Equipo de segunda categoría que representa a Imbabura empató en Guayaquil. Esa sí le cuento. Pero eso ya debe venir el Alejito con más detalles, ¿no? 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
1: Saludos, el Pastranita, Unidad 9, nos manda una linda foto de Tulcán.
2: Foto.
1: Buen día, muchos éxitos para todos ustedes. Saludos desde Tulcán, dice, bendiciones. ¡Viva el Carchi!
2: ¡Que viva!
1: Y próximamente estaremos por ahí, próximamente en el desfile, ojalá en el pregón de las fiestas del 19 de noviembre. No sé cuándo sea el pregón, pero ahí vamos a estar, ¿no? Ahí vamos a estar en Tulcán, saludando después a los amigos 18 de Tulcán. Jorge Luis Ipiales también dice, resultados del Ecuador, eso después hablamos ya de eso. Hicieron madrugar, ¿para qué? ¿Para qué?
4: Madrugar.
1: ¿Para qué?
2: Trasnochar.
4: No, pues trasnochar.
1: No, madrugar, ya estábamos en horas de la madrugada aquí.
4: Pero todavía no empieza la jornada, pues a esa hora, madrugar es las 4, 5. Pues.
1: Bueno, para ustedes, para yo madrugar.
2: Para mí.
4: Se contradice, ¿sí ve? Usted parece ese Madison Narváez, ¿no? Sí.

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0: Son las 8, perdón, las 9 de la mañana. ¿Con cuánto, Melita?
1: Con 11 minutos.
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0: Vean, ya ven, harán caso, señoritas, hagan caso. La Melita está llorando, uh-huh. Les pide de que hagan caso, de que se vayan a hacer el chequeo en la Fundación Médica Santo Domingo de Guzmán. ¡Buen día, joven Alejito! ¿Cómo le va? El niño, el ex niño paja ahora ya está grande.

0: Ay. El fondito, por favor, sí. Si no es mucha molestia.
1: Clávala, clávala, clávala, clávala, clávala, clávala.
2: ¿Le gusta el reggaetón a usted?
3: Yo sé que te gusta.
4: Yo,
0: sí.
4: Yo escucho de todo.
0: A ver, pero al ser
2: volumen. Se ha cambiado.
5: Ah, estaba acá.
0: Sí. Sí.
2: Ahí, ahí.
0: Bueno.
5: Sí, es que tu esposo no sabe caer.
0: ¿Y si le gusta el reggaetón?
5: Yo escucho de todo.
0: Sí, pero de
5: canciones sí, canciones no. Acá. Depende.
0: Esta clávala, por ejemplo, le gusta.
5: No.
0: Un día un señor hacía un análisis, decía una canción que es racapun tun tun tun toma tun dan tun tun dame tun tun tun racatun tun. No, no, otra es esa. Taca taca tun tun tun draca taca tun tun tun tun tuku tuku taca taca tun tan tun tun tun tun taca tuku tun tan tan. Autores. Ocho personas. Autor, un fulano de tal, otro fulano de tal. ¡Ocho para escribir esa vaina! Ah, por ahí había hay un video de eso, de que hace un análisis. Para escribir eso, ocho personas. Los créditos son de ocho
6: personas. Las mentes creativas.
0: Chuta, mentes creativas. De... Qué bestia, ¿no? Qué bestia. Y eso, los guambras, hay algunos que aplauden. ¡Ay, qué bonito! Bueno, muchachos, hay que ser mejores estudiantes mejor, ¿sí? Después. Ya. ¿Qué más, Alejito? ¿Cómo le fue al Santa Fe?
5: Ponchito. Se podría decir en los papeles cabe el empate.
0: ¿Cómo?
5: Empató 1-1.
0: Empató 1-1 de visitante en Guayaquil. 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
5: Sanborn Downs, con unos añaditos.
0: En Sanborn Downs. Fue a jugar el primer partido de... El segundo zonal ya para ir a las finales.
5: Claro, el cuadrangular, grupo A.
0: En donde en el cuadrangular clasificarán solo un solo equipo, ¿no?
5: Claro, un solo equipo.
0: Ya. Y el Santa Fe de Imbabura fue y empató en Guayaquil.
5: Exactamente.
0: ¿No sabe quién hizo el gol o algo?
5: Y diferentemente del resultado, según hablaban los comentaristas.
0: Ajá.
5: Porque ahorita el Santa Fe está en la lupa, ya se sabe.
0: Claro, en el ojo del huracán.
5: Y decían que a comparación del nivel que mostró en algunos partidos, que se puede decir como contra el Inter de Quito o el Quito allá de visitante,
0: uh-huh.
5: Ha mejorado. Tiene mejor postura, más personalidad jugando de visita o de local. Porque el Santa Fe es el que empieza metiendo el gol. El Patria es el que le termina empatando.
0: Chuta.
5: El que mete el gol es Gilbert Riascos.
0: Gilbert Riascos.
5: Sí.
0: Ya.
5: El número 9. Entonces él termina metiendo el gol y pues, parecía todo para apuntaba bueno, para la victoria de Santa Fe.
0: ¡Qué
5: pues.
0: Vaina!
5: Pero le terminan empatando en el segundo tiempo, entonces. Bueno.
0: Oh.
5: Por eso digo, en lo que cabe es un buen...
0: Claro. Dentro de lo que cabe es uno... Es un punto muy valioso.
5: Exacto.
0: Es que son solamente 6 partidos, de los cuales le queda 5.
5: Exacto.
0: 3 de local y
5: 2 de visitante.
0: Y 2 de visitante todavía.
6: ¿Y en este caso que han empatado, cuando están en empate, no van a penales?
0: No, no es play. ¿Qué? ¿Cuál es el chiste? Ya. Entonces, en esta zona de grupos, solamente se jugarán 6 partidos cada participante, y de los cuales solo clasifica uno.
5: Uno, exacto.
0: No sé los otros resultados, ¿cómo le iría? Pues a los otros de...
5: A los otros del grupo le fue a Guaranda, empató con Alianza de Buenos Aires.
0: También empataron.
5: Exactamente.
0: Guaranda con Alianza.
5: Exacto.
0: 0-0. Y el otro sería...
5: Ninguno más, solo ellos.
0: Ah, están, ya están los
5: claro,
0: cuatro.
5: Claro, los 4.
0: Ah, sí, son solo 4, estoy acordándome del grupo de 6. El grupo de 4, entonces, están todos tablas.
5: Tablas, ahorita.
0: Con una ligera ventaja.
5: Se podría decir.
0: Se podría decir, ¿por qué? Porque meten un gol.
5: Sí, y por ejemplo, en la zona de clasificación, en el caso de que empaten, se ve en el gol diferencia. Después, uh-huh. Se ven goles de visita.
0: Ajá. Claro, claro.
5: Exacto.
0: Por eso digo, es una ligera ventaja que tiene el Santa Fe, a pesar que todos tienen un punto. Pero tiene una ligera ventaja por el gol de visitante.
5: De visitante.
0: De visitante de el Santa Fe. Bueno, entonces ahí están.
5: Sí, ahí están tablas todos. Está muy...
0: Lo raro de este... Lo raro... No, lo... novedoso sería de este grupo es que el Santa Fe, el próximo partido igual es de visitante.
5: De local.
0: ¿No toca de visitante?
5: No, de local.
0: Pero tiene dos de visitante luego y dos de local, así es.
5: No, ahorita jugó de visita, ahorita juega tres de local.
0: Ah, eso entonces. Juega, verán, uno de visitante, de ahí tres de local.
5: Y de ahí dos de visita.
0: Dos de visitante. O sea, si la lógica fuera que de locales garantizamos el triunfo, imagínese.
5: Serían nueve puntos al hilo, sería genial.
0: Más uno, 10, cabo.
5: Exacto, prácticamente sentenciando.
0: Con 10 puntos está adentro.
5: El hecho de no perder de visita igual vale mucho. Uh-huh. Porque todos intentan apuntar a su localía, o sea, hacerse fuertes de local. Todos dicen, no, nueve puntos aquí.
0: Pero ahí es lo difícil.
5: Exactamente.
0: Y porque es lo más difícil.
5: Ahorita ya no hay equipo flojo, equipo que, digamos, llega a veces esperar.
0: A veces es comparativo con el boli. Dicen, ya llegamos a 14, el 15, más facilito, que va.
5: Que va.
0: Ese último punto se va a hacer difícil.
5: Va a ser el más complicado de todos después, el más eterno.
0: Bueno, ¿son las qué horas?
6: 9 de la mañana con 20 minutos.
0: 9 con 20, ya. Entonces, eso en segunda categoría. Ya no nos. Los otros grupos no nos interesan.
5: No mucho, porque ya prácticamente sería solo los cuatro clasificados. De aquí el Santa Fe.
0: Solo el equipo del Santa Fe.
5: El 10 de octubre, aquí en el Estadio Olímpico de Ibarra, contra el Guarán de FC.
0: A ver, ¿cuándo es que juega?
5: El 10 de octubre, contra el Guarán de FC, aquí en el Estadio Olímpico de Ibarra, a las 4 de la tarde.
0: El 9 es viernes, el 10 sábado.
5: Exacto.
0: El 10 es sábado, entonces.
5: Sí.
0: Déjeme recibir una llamada primero. Buenos días. Este sábado.
2: Aló, muy buenos días.
0: ¿Cómo está?
2: Muy bien, quería dar un anuncio sobre una oferta de trabajo.
0: ¿Qué pasó, mijita? Dígame.
2: A ver, necesitamos dos personas, sea señorita o señora, para un local, atender en ventas, a la atención al cliente y decoración navideña.
0: A ver, dos señoras o señoritas que quieran atender en un local, tanto atención al cliente o decoración de motivos navideños.
2: O sea, que tenga experiencia más que todo en decoración.
0: Que tenga experiencia en decoración, ¿ya?
2: Ya, es para el local de Mega Proveso.
0: Ya. ¿Número de teléfono para que se comuniquen?
2: Ya le digo.
0: Oh, ya. O que vayan, dígame la dirección. Vea, mija, mejor es la dirección, que vayan. El que está interesado va y trabaja directo. Mega Provesun, ¿dónde queda?
2: Claro, sí.
0: Sí, mejor.
2: A ver, queda por la Rafael Rosales junto a la gasolinera de la flota Imbabura.
0: Ya, entonces a la vuelta de la gasolinera.
2: Y que se acerque. Sí, ¿ya? Que por favor se acerque a dejar la hoja de vida y aquí mismo ya le hacen la entrevista.
0: Correcto, eso mejor, eso.
3: ¿Y a dónde perder?
0: Ya, claro. Mis vecinos son, mis vecinitos, ya, con gusto, ¿no? Sí. Ya, cuídese,
2: bueno,
0: ¿no?
2: Bueno, muchas gracias, hasta luego, un bonito día.
0: De igual manera para usted, ya, se necesita, señoras o señoritas, que sepan de decoración para trabajar en Mega Provesun, que queda a la vueltita de la gasolinera de la flota Imbabura, a la vuelta de la Primax. Eso, donde antes era el diario El Norte, eso, por ahí. Ahí, a la vueltita, sí. Ya, entonces ahí vayan y lleven de una vez hojita de vida. Sabe haber bastantes personas que están buscando trabajo. Nos vayan por ahí por la Mega Provesun. Ya.
6: Son las 9 de la mañana con 22 minutos.
0: Ya, ahora. Déjeme igualarme primero para hablar de la... Ay.
5: ¿De quién?
0: Para hablar de la madrugada sin goles. Bueno, con goles, pero sin
6: victoria.
0: Sin victoria, ¿no?
5: Sin pan ni queso, como dicen por ahí.
0: Pan ni queso.
5: De cuatro cuartos. ¿Qué?
0: Cuartos de cuatro. Cuartos de cuatro. Pero
3: ¿qué quiere decir
0: eso? Quiere decir que todavía toca esperar. Todavía no pudimos hacer carne de cañón al muñeco. Y carne de muñeco no ha de ser tan sabroso, medio fiero ha de ser. 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

0: en la cabeza, chance, que le manden que mala contratas. No, no, no, no, no, no, no.
1: Otro chance.
0: Muñeco ha sido uno de los técnicos más.
1: Chance. Ya, sí. Ahora sí. Denle otro chance. Denle otro chance. Denle otro chance.
0: Denle otro golpe. Denle otro golpe. Ya. Entonces, hoy, en la madrugada del día de hoy, se jugó el partido Ecuador con los panas, ¿no?
2: Claro.
0: Con los panas. ¿Panas? Los panas de Panamá. Y yo no tenía mucha esperanza. Ni nada. ¿Quién era? Usted mismo no fue el que me preguntó, ¿va a ver el partido? ¿Quién era que me preguntó?
2: Yo.
0: Alguien me dijo, ¿va a ver el partido? Vea, Ponchito, ahora juegue con... Ah, tal de tontería. Es que... Ay, que mi cama es un amor pasado la 1 a.m. Yo, ¿qué va? Y ayer que estaba cansado de jugar boli. Ay, dije, no, a mí me quedé dormido. ¿Por qué pone eso, sombra? ¿Qué? Entonces, a la 1 a.m... partido Ecuador-Panamá. Pero bien iluminado ese estadio allá, ¿no?
2: Sí.
0: Bien iluminado, se veía clarito.
2: Claro.
3: ¿Por qué se veía clarito?
0: Tan clarito, las imágenes estaban claritas, ¿no es cierto, sombra?
2: Ah,
0: estaba bien.
2: Es que ya era de día, pues.
0: Ah, ya era de día. Ay, se veía clarito.
1: Caballo.
0: ¿Cuál es el chiste? Y ya pues sale Panamá, full black, contra full black Ecuador también, ¿no?
2: Ay, por Dios.
0: Entonces,
1: face to face.
0: Sí, face to face estaban ahí. La misma cantidad de trigueños para Panamá, la misma cantidad de mochos para
2: Ecuador.
0: Sí, tres hits tenían.
2: Sí, hay variedades un poquito más aclaradas.
0: Sí.
2: Ay, Ponchito, ¿qué le diré? Claro que vi el partido.
0: ¿A usted sí se mandó?
2: Yo no quería verlo, ¿verdad? Yo dije, estoy esperando que me dé sueño y me evito todo ese trajín.
0: Vale.
2: Yo dije, hoy empatamos y volvemos a los penales. Dicho y hecho, ahí fue.
0: Y volvemos a los penales y nada ahí. Ni San Gonzalo no nos salvó ahí.
2: En ese otro partido igual que tuvieron, igual un Panamá que no tiene igual un juego muy vistoso, muy... Se podría decir un juego muy... defensivo en cierto sentido, fue un poco más en el anterior partido. Claro que atacaba y todo, siempre apostando al contragolpe, sobre todo con los jugadores rápidos que tiene.
0: Uh-huh.
2: Pero parecía un más de la misma música de siempre. Un Ecuador-Panamá que en líneas generales supuestamente Ecuador era superior, pero...
0: Claro, hasta por ubicación en el Mundial, por jugadores que tienen... que tienen otro precio en el mercado, por todo, Ecuador pintaba para más, pero ahí está, un Panamá que le hizo un gol chimbo.
2: Exacto.
0: Ya vi la repetición, yo no vi el partido por si acaso, y de lo que puedo deducir del partido, pocos chances para el uno y el otro, pocos sí. chances, porque ahí repetían como 5 veces la misma jugada para rellenar.
2: Exacto.
0: Pero no había mayor contundencia ni de Panamá ni de Ecuador. Se encuentran un gol chimbo y empata Ecuador con un gol medio simpático del jovencito, ¿no? 18 años, dice.
2: Exacto.
0: Yo le dije 19, casi me pega el señor. 18, dice. 19.
2: Juan Riquelme Angulo. O sea, que ayuda bastante esto porque lo que en líneas generales debería ser era el nuevo delantero de la selección. Así que ya empezó a tener goles.
0: Sí. Oiga, y es el único que ha marcado en este mini torneo de la Copa Monseñor Elías Proaño. Ya, bueno. Señoras y señores, he aquí nuestro momento único, original y...
1: Cero copias.
0: No, pues, nuestro momento de paseo a los ojos y tour al corazón. Está en nuestras manos.
3: Qué fea.
0: Qué fea. Comenzó la desigualdad.
1: Vamos.
3: Feita está.
2: Ahora sí alegrar el día, por Dios.
0: Señoras y señores, aquí en nuestras manos. ¿No es cierto? Belleza.
2: Sí,
0: fea.
3: No, qué van a decir. No está bonita, no, está fea.
0: Ya,
3: fea.
0: Ya, por ya. Favor.
2: ¿Cuánto pesará?

0: ya viene corriendo. Señor Méndez, bienvenido.
1: Ya viene corriendo. Está a decirle a la bachita que traiga el trapeador. Va viendo bien.
0: Va, sí, no.
1: Como bulldog.
0: Como churo viene.
1: Como churo.
0: Dejando marca. Ay, señoras y señores, de aquí el momento más sublime del programa.
2: Puro filtro.
0: ¿Qué filtro va a ser? Está bien, Melita, ¿qué le pasa, pues?
2: No, son los tacos.
0: Qué envidiosas.
2: Son los tacos.
3: A ver, Melita, ese mismo filtro.
0: A ver, ocupe usted a ver si sale así.
3: ¿Cómo se llama ese filtro? Dándole en cuenta.
2: A mí no me hace falta filtro.
0: Mío, dice. La chica de lunes sexy de Diario El Extra. Dulce o truco. Mejor algo sexy.
2: Qué fea.
0: La noche es... Ahí está.
3: Pues, hombrita, por la paz mental de nuestros oyentes y de este segmento, ¿puedes cerrar el micrófono, claro, por favor? Sí, muchas gracias a eso, ya.
0: Qué estúpida bestia, qué bestia. Además, la noche sigue en el hotel, dice.
1: ¿Serio?
0: Sí, dice, sí. Después de la fiesta de Halloween, el juego puede continuar puertas adentro. Un disfraz de conejita es la excusa perfecta para romper la rutina.
1: Vete a cagar.
4: ¡Qué bruta! ¡Bruta! ¡Bruta!
2: Más los tacos que le ponen el hambre.
3: ¡Sombrita, por favor! ¡Sombrita!
5: Ya, pues ya.
0: Es que coge el otro, Y la cosa es dañarnos la inspiración. Dice, vamos a la silla.
1: De una.
0: Aquí la actitud es el verdadero punto de seducción. Y si el disfraz permite jugar a ser otra por un rato, pues resulta mucho mejor.
4: ¡Qué rica!
0: Octubre de motivos para sacar otra versión de una misma. Las noches que comienzan con fiesta, maquillaje y un disfraz inesperado pueden terminar mucho mejor. Puertas adentro. Ay, aquí, señoras y señores, con fotos del hombre, el hombre de cemento armado, Gerardo de hormigón. Menoscal, de hormigón armado, sí. Señoras y señores, con estas fotos presentamos a esta chica de 21 años.
1: Uy, como conejo mismo toca.
0: 21. Mira, 21 años. De modelo, profesión de ropa y lencería.
1: Pero por supuesto, claro. Si le da
0: su hobby favorito,
1: la talla.
0: Su hobby favorito, el básquetbol.
1: No, pues le gusta el aro.
5: Gusta brincar.
0: Su entretenimiento casero es la cocina.
1: Uy, esa no se pesa.
0: Es de signo Géminis. Y sus medidas son...
2: Ay,
0: 90.
1: Ah, se sabía, pues, se sabía. Se le ve nomás.
0: 59.
1: Ya ve, antes de...
6: Avispita.
0: 97.
1: Capaz.
0: Vida. He aquí... Desde Estilísima Modelos presentamos a Sue.
5: ¿Sue qué?
0: Sue Guzmán. Más conocida como Jade.
2: Está fea, puro filtro. Más el ángulo.
0: Jade.
1: Bien está,
0: vea.
1: Bien está, vea. ¿Cómo va a ser el filtro? Estos llamas mayas. Ve.
0: ¿Sí o no, don Abdalá, que
1: vea,
0: está?
1: Todito esta parte que le cubre, ve. Esa parte.
0: Lindísima. Óigale a don Abdalá, vea. Él va a probar.
7: ¡Morboso!
0: Ahí está, don Abdalá.
7: ¡Pajero!
0: No, sí, está.
7: ¡Morboso!
0: ¡No!
1: Usted, don Abdalá, siga vendiendo la casa. No se mete en estas cosas.
0: ¿Cierto?
7: ¡Degenerado!
0: ¡Qué degenerado!
1: Claro. Siga vendiendo.
7: ¡Morboso!
0: ¿Cuál morboso?
7: ¡Degenerado!
0: No, es que está linda la guambra.
7: ¡Pajero!
0: Está linda.
7: ¡Morboso! ¡Pajero!
0: Ya.
7: ¡Pajero! ¡Pajero! ¡Pajero!
3: Ponchito.
6: ¡Mordoso!
3: Al Andrés Gudiño que le mande la foto, dice.
6: ¡Mordoso!
3: Al Andrés Gudiño que le mande la foto.
0: Ahorita le
3: al Madison no le mandará porque a ese le revisan el teléfono.
0: ¡Qué lindo!
4: Ya, pues, sombrita, por favor.
6: ¡Mordoso! ¡Pajero!
4: ¡Sombra!
6: ¡Mordoso!
7: ¡Degenerado! 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

0: Son las 9 de la mañana, ¿con cuánto?
1: Con 48 minutos.
0: 9 con 48. 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
0: 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Son las 9 de la mañana, ¿con cuánto?
1: 9 con 50.
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0: Saludos a la señorita Verónica Morales allá en el liceo aduanero. Siempre nos está oyendo. Eso, ahí a todo volumen ya. 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
0: 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Tengo un dato que sucedió el día viernes mismo y les iba a comentar. Y se me pasó por alto. Pero no está por demás comentar qué basura de gente que somos nosotros.
1: ¿Qué pasó, Ponchito?
0: Qué poca madre, dicen los mexicanos.
2: ¿Qué acá pasó, decimos,
0: wey? Acá decimos qué trasetórtolas que somos, ¿no? Ver la miseria humana. Ver la miseria humana al servicio de la viveza criolla. Y ver que la gente hasta se ríe de la desgracia de otros. Ver que la gente se aprovecha y se sonríe. O sea, qué bestia es el éxito que una desgracia de otros sea para beneficio de uno. El dato dice así. Lamentable. Mientras el chofer del camión de Tuti falleció en un accidente de tránsito, ciudadanos se llevaban los productos del camión que quedaron en la vía.
3: Hormiguita, qué hormiguita. Bien. Así saben ser.
0: Qué bien, hijos de su patria triste y sin valores, ¿no? ¿Qué clase de insectos creó esta familia para que estos infelices, en lugar de ayudar, en lugar de comedirse, de cuidar hasta que vengan, yo que sé, algún familiar, los propietarios,
1: una ambulancia.
0: O alguien, o pedir una ambulancia, pedir el pronto auxilio de la persona que está herida o muerta en este caso, dedicarse al robo y jajaja, o sea, se le ve con la sonrisa como que le cayó esto del cielo, como que después de su duro trabajo pasó por el supermercado y compró algo para llevar a la casa. Esa cara de felicidad de este infeliz de gorra que asoma aquí en ese, le han hecho famoso, pero sí debe darle vergüenza a este infeliz después de que le hagan famoso y se haga viral esas fotos de que ciudadanos, ¿qué va a llamar ciudadanos? Basuras humanas que llegaron en el sitio o estuvieron en el sitio del accidente de un camión de Tuti, se estrella el camioncito, muere el chofer. Y la ingrata tarea de estos infelices es abrir el camión y llevarse, coge, agarra lo que puedas. Yo soy ecuatoriano, soy vivo. Yo ya soy bien vivo, criado criado con memes deben ser estos. Deben ser estudiados y magisterados en TikTok. Para que tengan ese tipo de valores. No les dará vergüenza. No les dará dolor humano. Tienen un poco de corazón. ¿Y cómo va el otro? Bien cargado. Un paquete de qué diablo será. Bien cargado y contento. ¡Qué lindo! Me cogí mi paquete ahora. Esto, aprovechando de que ese adefesio del chofer murió, he cargado mi costal de algo, de algún producto.
2: Qué bestia.
0: Poca, no sé, miserias de estos, lagañas de la sociedad, mal ejemplos de la patria, sinvergüenzas, lamentable. Pero mientras el chofer de un camión de Tuti falleció, ciudadanos se llevaban los productos que quedaron en la vía.
4: Qué feo que sean así.
0: ¿No es cierto?
4: Por eso el país no avanza.
0: Ya ve, doña Estercita, ¿no es cierto? Qué feo que sean así. Qué feo. Bueno, son las 8 de la mañana con las 9, perdón, ¿con cuánto?
1: Con 57.
0: 9:57. 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
0: 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Usted cuando tenga productos, señora, señorita, tenga problemas. Tenga problemas. Es que producto de un golpeo copioso puede ser.
2: Sí, puede ser.
3: Cabe la posibilidad.
0: Producto de que ha tenido muchos hijitos o que no ha podido tener hijos, pero se ha dedicado al intento, a lo bestia.
3: Desgaste.
0: Pone. Claro, pone. 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
0: 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Verán, aquí sale un dato de Jorgito, de Eddie Guevara, perdón, que dice: Yachaytec sube 13 posiciones en el ranking universitario de América Latina y alcanza el puesto 123 de la región. Y eso, solo que dejó hecho el prófugo, dejó hecho solo el 10%. ¿Cómo sería un Yachay al 100% de su capacidad?
1: La ciudad del conocimiento.
0: Pues. Sí. Vamos a decir, universidad. Nah. Eso allá, unas aulas nomás, eso. Vean, señoras y señores. Estaba pensando yo. Hace un ratito conversábamos del doctor Fernando Bejarán. Y sale la foto en las redes sociales. La foto, eso, del doctor Fernando Bejarano. Que está ahí sentado en su consultorio y está con una pantalla y con un eco, haciéndole un eco. Y en la pantalla está la cara de un bebito. Y el señor Méndez, que es el productor, ¿no?, el que hizo el video, y yo nos quedamos viendo y digo, ¿cómo será el avance de la ciencia? Que con un aparato por fuera de la piel, que no le es invasivo, nada, pueden ver la cara del bebé ya. Pueden verle al bebé la forma, cómo está el proceso de evolución, cómo está creciendo esa criaturita dentro de la barriguita, ¿no es cierto? Se viene el amor de padre y uno suspira porque, digo, a mi Ana Paula también le tomaron una foto, ya sabía foto. Cómo iba a ser de ñata, cómo iba a ser ella cuando nazca. Y está el doctor Bejarano ahí en ese equipo y decíamos, ¿cómo será? ¿Cómo es que pueden ver a través de la piel, ver al niño que viene en camino? Es increíble, ¿no es cierto? Uno se pone a pensar, para nosotros, pero muy normal, va, hacen el eco, hacen eso, te le dan las imágenes y todo. Ah, dice, ya, es chévere. Pero ¿cómo lo hicieron? ¿Quién lo hizo? ¿Cuál fue el inventor de un eco? ¿De dónde salió? ¿De dónde salieron los inventos? ¿De dónde salieron los inventos? De las ciudades del conocimiento, es decir, de las grandes universidades que apoyan a los jóvenes para que ellos estudien. Dejen el entretenimiento del celular un rato, se dediquen a estudiar, pero a fondo, y saquen los grandes inventos. De ahí nacen.
1: Sí. Mi hermana sigue una carrera de esas, que estudia esas cosas.
0: Vea, su ñaña sigue una
1: carrera. Biomedicina en Yachay.
0: Biomedicina, y está en Yacha, en la Paulita.
1: Sí, vean. En Yacha, y ya en tercer semestre.
0: Qué bueno.
1: Una carrera, bueno. O sea, difícil, exigente, pero es muy bueno porque así garantizan la calidad de profesionales que van a salir a futuro.
0: Sí, al servicio
1: de la ciudad,
0: sí,
1: país y del mundo.
0: Ya, entonces les decía, ¿no? Es tan importante el estudiar, en que los jóvenes se dediquen a estudiar y que haya este tipo de universidades, pues. 123 en un ranking que ha subido. A ver, ¿cómo era el dato? Que estamos rankeados y que ha subido los puestos por sus destacados jóvenes que ahí se queman las pestañas. Eso sí, se queman las pestañas. Y dicen, sí, es por algo bueno. Porque tengo que tener un título o una carrera que sea diferente.
3: El posicionamiento es: del ranking de América Latina y el Caribe, del puesto 123 subió al 100, del 136 subió al 123.
0: A 123.
3: En Sudamérica es puesto 100. En Ecuador general es el séptimo lugar. Y en Ecuador de públicas es la tercera mejor universidad pública del país.
0: Uh-huh. Yachay. Mire lo que sí es Aquisito, en Urcuquí. Y este sombra dice estudiar agricultura, ya nada. Pasando el tiempo de DJ acá. Sí, en tus pendejadas está aquí. Poniendo efectos, riendo. Con

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0: Bella Liguito,
1: Viva mi
0: capo para un baile. Esa cadera seca. Esa Liguito, chévere. Ya, suave nomás, Alejito, eso ya. No muy sexy, solo suave, suave. Ah, ya, claro. Pero si no, puedo presentarle a un amigo que está reclutando jóvenes para hacer full monty. Que pronto le interese.
2: Ah, sí.
0: Sí, pronto le interese. Sí, un joven dice: busco jóvenes que quieran aprender a hacer full monty. O sea, bailar. Claro, ya. Esto ya es con un poco de arte diferente, pues ya. El full monty, ¿no? Y también hay escuelas de chicas, ¿no? También hacen, por ejemplo, es increíble, una gordita que es vecina, trabaja ahí por ahí al lado de la casa, en un almacén, un día con calentador y todo, y con bolsito de mano, así. ¿Dónde ella? Con esas rodilleras que saben ponerse.
2: Ya.
0: Rodilleras y todo. Y yo pasaba entre los huesos de los gatos cuando... Hola, Bessy, ¿cómo le va? ¿Y a dónde va? Al gym. Ah, le digo, ¿qué? ¿A cuál? ¿Al muscle de aquí o al power? Muscle. No sé cuánto. No sé qué vainas hay algunos nombres. No, dice, mi gimnasio es especial, voy acá a la vuelta de la Casa de la Cultura. Ah, yeah. Le digo, bueno, vecina, que le vaya bien. ¿Y qué hace que va con rodilleras? No, dice, yo practico el baile del tubo.
3: Pole dancing.
2: Ah, pole dance. Eso mismo le iba a decir.
0: Eso, Melita,
3: yo
0: eso.
3: Yo practicaba hace años pole dancing.
2: Eso, fuera de lo...
3: ¿En serio?
2: O sea, plena, fuera de lo sexualizado que está, me he dado cuenta que últimamente es más... Hay bastante gente que va a eso.
0: ¿Ah, sí?
2: Que se tira al pole dance, sí, como expresión artística.
0: ¿Cómo se llama?
3: Pole dancing.
0: Pole dancing, o sea, baile del tubo.
3: Sí.
2: Claro. Pole dancing. Y eso para lo que las mujeres que les ve.
0: ¿Pole es tubo en gringo o qué? ¿Qué es pole en gringo? ¿No es piso? No, flores es piso. Sí. ¿Qué es pole? Pole dancing.
3: Y practican bastantes hombres también, ¿verdad?
0: Pole dancing.
3: Mi primer instructor, cuando yo tenía 15 años, era hombre.
0: ¡Ah, no! Eso, lléveme la promo, es eso, hable serio. Sí, ¿no es cierto, Sombra?
4: Claro.
0: Lléveme la promo, hable serio.
2: Justamente yo una vez veía un video... Porque se me entró, pues, la duda. Uno siempre cuando crece y dice, escucha el tubo o algo.
0: Mujercita.
2: De una. Se sexualiza o cosas así.
0: Sí,
2: se dice, ya se piensa mal. Como por crecimiento, yo qué sé. Bien. Pero cuando yo veía los ejercicios que necesitan hacer para tener la fuerza y hacer
0: durísimo.
2: Todo eso. ¡Qué capos!
3: Claro,
0: yo por eso me admiré, porque la vecina mía es una gordita. Pues, o sea, sí es gordita. Ella creo que se pesa cada año nomás. No como la Melita cada jueves. Entonces, no creo que tiene coach en ella, sino que ella tiene el auspicio de balanceados de engorda. A ver, Sombra, vamos, ¿cuál es el chiste? Respete, no, pues respete. Entonces, eso me admiró y yo me quedé con eso, digo, el pole dancing. Pero se necesita fuerza en los brazos.
2: Claro, es fuerza. Descomunal eso.
0: Pero me admira otra que haya hombres también haciendo pole dancing. Ay. Sí.
3: Son bien musculosos, súper fuertes.
0: Sí. Yo me imagino intentando hacer pole dancing a John Chiriboga. Pero imagínese lo que sería. Claro. Ayudándole con un traje de esos inflados con aire de helio. Ahí medio se mueva. Medio se mueva. No, para sumo, sí. Vea nomás. Bueno, no, ya no me acuerdo de qué les iba a hablar, pero se me fue la conversa eso del pole.
2: ¿Cómo es que era? El pole dance.
0: Pole dance, eso. O sea, baile del tubo.
2: Claro, sí. Prácticamente.
0: Bueno, está bien. Ya, cada loco con su tema, ¿no?
2: Exacto.
0: Cada loco con su tema. 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
1: Dice Ponchito, es lamentable ver cómo hemos ido retrocediendo en estos últimos 10 años. Y en los últimos dos gobiernos solo han perjudicado a la educación en el país. No les conviene tener personas que se desarrollen intelectualmente, peor aún si son universidades públicas. Gracias por escribirnos, ¿no? Gracias por escribirnos.
2: La frase vive latente. País que invierta en su educación, país que te enroba en futuro. Es así de simple.
1: Eso es. País que tiene buenos estudiantes, gente capacitada, es menos manipulable también. País estudiado, jóvenes estudiados, gente leída pero de verdad. No leída memes, leído TikToks, leído Gucci Goose, Guantán y todas esas redes sociales. Que sí sirven, pero no todo es bueno. Verán que la mayor parte es basurero. Basurero para insultos, basurero para tomar el pelo, basurero para hacer chistes. Que también vale en una sociedad, ¿no? Pero no todo es eso en la vida. La vida real está afuera de su perímetro del celular. La vida real está en aprender a hacer cosas, en ser hábiles, en ser estudiados, pero de buenos libros, de historia. Lo que más se les recomienda, o al menos yo les digo a los guambras, estudien, especialmente historia, para que no nos vuelva a pasar. Siempre las cosas hay que saber de historia para no volver a repetir. Y estudien estadísticas para que nadie les pueda vacilar y introducirles una falange en alguna parte sin lubricante. ¿Cuál es el chiste, Samuel? No quiero ser patán, por eso trato de ser intelectual y decir lo mismo en otras palabras. Un pueblo, un joven, una persona claro, estudiada, difícil que le tomen el pelo. Difícil que le tomen el pelo. O sea, a ver, ¿de dónde sacas vos esos datos?
2: Sobre todo crean criterio.
1: Eso es
2: lo importante.
1: Crea personas o hace personas con criterio.
2: Exacto.
1: A ver, a mí no me vas a meter el dedo en decirme esto que me estás cuenteando. Porque si estudié, pues, o sea, a ver, y demuéstrame que 2 más 2 es 5. Demuéstrame. No puedes, ¿no es cierto? Porque 2 más 2 es 4. Entonces, ¿cómo me vas a decir que Montecristi queda en Venezuela? Oh, aguanta, soy estudiado, yo sé que Montecristi es de Ecuador. Entonces, a un estudiado es difícil de manipular.
2: Exacto.
1: Y una persona con criterio se vuelve también peligrosa para los gobernantes que quieren ser manipuladores. Porque una persona estudiada, preparada y con criterio discierne las ideas. Suma, resta, multiplica y divide y saca su resultado y es ¡tin! A mí no me vacilas. Ese es el gran resultado. A mí no me vacilas. ¿Ya? Por eso estudiemos. ¿Ya? 10 de la mañana ¿con cuánto?
3: Con 24.
1: 10 con 24. Saludos a la señora Ali Andrade. Dios le pague por el saludo, señora Ali. Ese es el gran resultado. A mí no me vacilas. ¿Ya? Por eso estudiemos. ¿Ya? 10 de la mañana ¿con cuánto?
3: Con 24.
1: 10 con 24. Saludos a la señora Ali.

0: Aparte, buen deportista, ya es licenciado, ¿no? El licenciado. Entonces, de aquí en adelante, un saludo para el licenciado Richard Carapaz, que ya ha hecho un logro más en su vida. Qué bueno, vean las personas. Qué bueno. Lo que estábamos justo hablando, estudia. Team Richard Carapaz. Cabal, yo ahora soy licenciado en educación física. Bien por nuestro héroe deportivo, Richard Carapaz. ¡Que vive el Carchi, caballos!
1: ¡Que viva!
0: Belleza de tierra, ¿no? Belleza de tierra el Carchi. ¿Qué más tengo por acá? Una información. Ya les voy a contar. Primero, señorita, igualémonos. 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
0: ¿Oye bien? ¿Mandé? Sí, oyó bien, estoy preguntando. 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
0: Con esa voz quebrantada de la Melita, yo quiero que lea ella esta noticia.
1: Estamos tristes.
0: Ahora sí que llore de una vez. Llore, Melita, porque a nosotros sí nos afecta. Ahora sí.
2: Dice, moradores pedirán retiro de cabaret en Cayambe.
1: Luto en Cayambe.
0: Siga.
2: Después de suscitados los hechos en el cabaret El Trébol, que funciona en el sector de Portales de San Pedro, en Cayambe, donde se registró un atentado con arma de fuego que dejó a una persona herida. Los moradores de esta zona se reunieron con autoridades para pedir el retiro inmediato de este centro de tolerancia, para lo cual realizarán gestiones dentro de la municipalidad, exigiendo la revocatoria de permisos de funcionamiento.
3: Señor, no.
4: ¡Ocho!
1: ¿Qué culpa tiene?
3: ¡Se va a cerrar un chongo!
4: Con el que cerraron aquí, van y hacen eso allá también.
3: Se va a cerrar un chongo.

0: golpeando.
1: ¿Por qué, señor? ¿Por qué?
0: ¿Por qué te dejaste en cosas?
2: ¡Es suficiente con que suban los pasajes!
3: ¡Es suficiente!
0: ¡Chongo, se cierra el chongo!
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0: El señor Whittinson, ¿es verdad? El señor Whittinson de allá del Carchi, otro representante del Carchi, también que destaca él, en cambio, en la música. Y claro, todo artista es un ser humano, yo soy un ser humano, y me gusta jugar boli, me gusta jugar fútbol. El señor Whittinson también es un ser humano, y le gusta también jugar boli.
1: ¿Sí?
0: Y dicen que pega unas apostadas y llora cuando pierde también. Así, él ya se convierte en ser humano y aliega también al juez, lo aliega y todo, que es parte del juego, ¿no? Entonces, saludos allá en Las Canchas, donde es algo de los obreros, del centro obrero, algo así es donde dicen. No he visto, pero dicen que allá en Tulcán solo pasa en el boli. Dice, cuando está en Tulcán, pasa en el boli, en el centro, el centro artístico. No es artístico. De los artesanos, algo ahí, hay unas canchas que son famosas. Si alguien sabe, me avisa el dato, ¿no? ¿Dónde sabe pasar Whittinson en el boli? Por favor, amigos del Carchi, al menos los taxistas que hay en el Carchi, que son mis panas, si me avisan para dar el dato preciso, ¿dónde sabe pasar mi amigo Whittinson Serrano echando boli? Ya, ¿son las qué horas?
2: 10 de la mañana con 45 minutos.
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3: Ya, pues.
0: Ahí suave bolas. Nomás, suave. 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
0: Ya me llega un mensaje, dice: el Whittinson sabe pasar jugando en el Club 70, allá afuera donde venden papas esmeriladas, caballo. Salud, ya. A ver, me confirman, pero no es que porque a la primera que dice ya. Buen día, Ponchito. Una pregunta, don Justo. ¿Cómo organizaban las corridas de los Velociraptors? A ver, desde hoy, ya estamos igualito en las menciones y en nuestros amigos auspiciantes. Desde hoy, pueden mandar sus audios. Ah, ya me mandan otro mensaje antes de la explicación de Whittinson, vea. O Marvin Nueza, mi amigo Marvin Nueza, el de la
4: Sonido 10.
0: Del Sonido 10, querido amigo, dice:
4: saludos.
0: Ponchito, en la Sociedad Obrera, eso así era.
1: Donde Sociedad
0: era. Obrera. En la Sociedad Obrera, Ponchito, ahí saben pasar, dice jugando boli el Widdinson. Un gusto saludarlo y un saludo para todo el nuevo elenco del TDH, una bendecida semana. Ahí está, en Sociedad Obrera, así se llamaba las canchas. Cuando me dijeron la primera vez. Ahora, tengan la bondad de escribirme, amigos de Tulcán, si saben dónde sabe pasar jugando el boli. Widdinson, que un día le voy a llegar de sorpresa y le voy,
2: sorpresa.
0: Le voy a retar a un partido de boli a Widdinson. Ay, ay, ay. Sí, le voy a retar.
1: ¿Le va a dar derecha?
0: La derecha le voy a dar, sí. Ahora que vengo viendo la Liga Nacional de Coaboli en Zapín.
2: Zapín.
0: Buenazo. ¿Era cancha o vía libre? Dice, ¿era cancha o vía libre? Ah, las cuerdas de los Velociraptor. Verán, desde ahorita, no por mensaje, sino vía audio. Manden un audio de un segmento que se va a llamar Cierto Abuelito. La pregunta más original que le hagamos al viejito, ¿cómo de esas preguntas capciosas de que dice, o históricas, como la que dice, abuelito, ¿cierto usted, cuando Dios creó a Adán y Eva ya estaba ahí en el paraíso, ya pastando con los venados? O esas preguntas que le dice, ¿cierto abuelito que usted ayudó a hacer el arca de Noé? Ya, bueno. O cierto abuelito. Ya, esas. Se va a llamar Cierto Abuelito. Ya, pero manden audios. No, no participan el texto. ¿Por qué? Porque el texto no sabe qué tono, en qué tono le están preguntando. Así es que manden sus audios. El mejor va por un premio. 5 premios a la semana. 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O un medio pollo, si es que es bien bueno la ocurrencia suya. Puede ser una pizza de pizzería El Hornero. Puede ser también un combo de presas o un pollo entero de los pollitos de la señorita Jenny. ¿Qué más hay de nuestros auspiciantes? 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Uf. Sí, todavía nos queda un hito. Sí, ¿qué más puede ser? 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
0: 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Habilite el teléfono, sombrita, antes
4: está
0: de que...
4: Está habilitado.
0: Antes de que conteste.
4: Está prendido.
0: ¿Está habilitado?
4: Sí, simplemente.
0: Pero algo ha de haber. No, a ver, habilitémosle el... Ya. Y ustedes, señores, listos, manden sus audios. Solo audios para... las preguntas que se va a llamar el segmento Cierto Abuelito, ¿no? Cierto Abuelito, y ahí le hacen las preguntas que ustedes más se les ocurra. Ya no le pasen mucho pensando. Cuando se pasa mucho pensando, sabe ser más difícil que salgan las ideas.
1: Exacto,
0: de la cabeza.
1: De una.
2: Espontaneidad.
1: Sobre todo creativos, a ver.
0: A ver, veamos. Abuelito.
1: Abuelito, dime tú.
0: Abuelito, dime tú. No hay sonido, sombrita. Timbra, pero no hay sonido. Así es que revise esta línea, no hay sonido. O esté pendiente. El abuelito está llamando. A ver, corto y llame, abuelito. Corto y llame, vamos a la... ¿Cómo es? No ha habido línea ni audio. Justo ahora que vamos a empezar el segmento. Bueno, manden sus audios hasta mientras, ya manden sus audios, 2951-310 es el teléfono directo, o las preguntas a este número, 0985-465-465-305-303-303. Eso, ahí está el teléfono, a este manden los audios, o al del sombrita también pueden mandar, que le saca más directo. El número del sombrita, les doy, copien el número.
2: Copien.
0: Sí, ya les dije ya. El número del sombrita, a ver. No ve algún problema, tenemos con el...
2: Tenemos.
0: Usted también.
2: Así se dice, Conchito.
0: Tenemos algún inconveniente. Copen el número del sombrita. Copien. Para los audios también pueden mandarle al 098 098 90 90 56 56 730 730. O él sabe decir de otra forma, ¿sabes?
3: 0989 0989 05 05 6730 6730.
0: Él da de dos en dos, 0989 05 6730. Ahí está, cualquiera de los dos. Mándenos los audios. ¿Algún problema con el teléfono?
3: Audio, no tengo.
0: Audio. No. ¿No tiene? Una ayudita por allá, señor Méndez, de pronto, si es que le atina, pero no tenemos.
1: Métale la mano al sombrita.
0: Si no tenemos.
2: Ahí de una, bien.
0: No tenemos.
2: Tenemos.
0: Estábamos mal con el teléfono y está llamando el abuelito. Ya nos llegan algunos audios y me imagino deben ser buenos porque son bien ocurridos ustedes. La mejor pregunta al abuelito va llevando un premio. Ah, el audio, ¿qué tiene que contener? Primero, ¿su nombre o seudónimo? O sea, le habla a por decir algo, ¿no? Dice, le habla a Piolín. Sí, mi pregunta para él. ¿Qué hay de cierto, abuelito, que? Le hacen la pregunta y pone gracias. Quiero una pizza y su deseo para irle anotando. El mejor audio, ya sabe, compren. Oigamos un hito de estos de tantos que todavía no sé. Es que la cosa sería que oiga el abuelito, ¿no es cierto? La cosa sería que oiga el abuelito, pero estamos con un problemita técnico. No hay... Sí, timbra, pero... Sí, timbra, pero no suena acá. Una que no suena y otra que... no tenemos retorno.
2: Tenemos.
0: Ya nos quedamos ahí. Veamos, esperemos otro poquito a ver si es que sale la damos algo, alguna reparación justo ahorita. ¿Qué pasa, señor Méndez? A ver, ¿alguna novedad que ha habido?
4: Buenos días,
0: señor Méndez.
4: ¿Cómo está mi linda gente? Buenos días.
0: Está mi linda gente. Qué lámpara.
4: Monchito. Au. Acabo de cerciorarme qué sucede con el teléfono.
0: ¿Qué pasó?
4: Resulta que el departamento de distribución de esta empresa, ajá, acaba de hacer un motín.
0: ¿Un motín?
4: Sí, señor.
0: Él.
4: Y el principal culpable es usted.
0: ¿Ya?
4: Resulta que han apagado los servidores, teléfonos, IOU, otros dispositivos.
0: Ya.
4: Porque usted, lamentablemente... No les he enviado al grupo la imagen del lunes sexy.
0: Joder, mi error.
4: Así es que, por favor, ahorita ya no quieren solo la imagen, quieren el diario completo.
0: No, ahorita
4: el momento que usted entregue el diario.
0: Llévese, yo por yo.
1: No, pero el de este lunes me tocaba llevarme a mí.
0: No, pues.
3: A ver.
1: No, me tocaba a mí. A mí me tocaba.
3: De antes de 2 semanas.
0: Tienen razón.
3: A mí me tocaba.
0: Ahí está. Ay,
1: no,
3: pero si no se deme la parte de abajo,
1: entonces, yo la de arriba,
0: Ya, tomen, uno para usted. Ah, para usted,
3: no, así no.
2: Ya, para ay, todos.
1: No, ya, nada, sombrita, le toco los tacos nomás.
0: Tome así, un pedazo de chica de lunes sexy, tanto quiere.
3: Ahí está, ya ve.
0: Ya, llévese uno cada. Ya, no fui. Pero el teléfono no estamos habilitados. ¿Y ahora para cuándo? ¿Para mañana o ya mismo?
3: ¿Y ahorita ya qué?
0: Ay, señor.
3: ¿Ahorita ya qué?
0: Abuelito, ni cómo. Vea.
3: Va a pelear. Pásenme la imagen en digital.
0: Ya le paso la que mandó Eddie Guevara. Es el primero que no sabe mandar. Vaya. No, y no se descarga para colmo. Ni un audio. Ni un audio se descarga. Creo que les han hecho muy largos. No, ninguno. Pero es que tampoco ya me la he vuelto. ¡Vamos! ¡Ni modo, vamos! Vamos, sombrita.
1: Bueno, preparados para mañana.
0: Mañana, entonces.
2: Mañana empezamos.
1: Mañana le toca.
0: Se salvó el abuelito por ahora. Este, no sé si vía celular conteste el abuelito. Veámosle si le intentamos. Solo, o sea, para que salude nomás.
3: Audio.
0: ¿Pero qué sacamos? Con todo, póngale.
5: El impertinente le saluda. Buenos días, sombrita. Y ahí será un pollito de dos tiros de un pájaro. Y cierto, abuelito, que usted ahí con Matusalén sabían estar espiándole cuando se bañaba la Eva. Gracias.
4: Cierto, abuelito.
1: Cierto, abuelito, buena esa.
0: Cierto, abuelito, es buena, pero a ver, veamos si es que... Abuelito, al menos ojalá me conteste al celular. ¡Lórele! Está el abuelito vía celular. Abuelito, buenos días.
6: ¡Ponchito, buenos días!
0: Buenos días, vea, mil perdones, un problema técnico acá en los teléfonos que no...
6: Sí, sí, estoy palpando eso, Ponchito, estoy insiste e insiste. Ajá. Y la verdad, timbra, obviamente, personalmente, timbra, pero allá no suena, no escucho.
0: Ajá.
6: El ring.
0: Así es, no sube la señal.
4: Bueno, no hace ring.
0: Eso,
6: no hace. Ajá, no hace ring.
0: No hace
6: acá
0: ring.
6: Internamente sí tiene.
0: Su taller sí hace ring.
6: Todo, pero allá no parece que les llega la señal.
0: Ve, abuelito.
6: Dígame, buen fresón, Ponchito, buenos días.
0: Buenos días.
6: Al Sombrita, buenos días.
4: Don Cato.
6: Niña, buenos días.
1: Buenos
2: don
1: Vicky. Días, don Vicky.
2: Ya se va, abuelito.
0: Así recién está saludando.
4: Don Vicky.
0: Por favor.
6: ¿Todo bien?
4: Sí, don Vicky.
1: Todo bien. Don Vicky. ¿Cómo ha estado, abuelito?
4: Don Vicky.
6: ¿Cómo les va? Buenos días, buena semana para don ustedes. Don
1: Vicky. ¿Ya se va?
6: Ya sí, mismo.
0: ¿Quién llega?
4: Don Vicky.
0: Ya, pues.
6: Don Vicky. Sí, yo ya me voy. Usted ni siquiera se asoma, carebe.
4: Audio.
6: Eso, pues, casito.
0: Audio.
6: A ver.
7: Buenos días a todos los TDH. Al abuelito, dime tú. ¿Cierto, abuelito, que usted fue el maestro de educación física de Moisés cuando abrieron las aguas del Mar Rojo y le tocó poner los conos naranjas de precaución? Gracias.
2: ¿Cierto, abuelito?
6: Bueno, por lo menos este señor tiene coherencia. No como el hijo de Madison que pregunta a sus tres atados.
0: Sí, no.
6: ¿Se da cuenta? O sea, dice... o Matusalén, sí, Matusalén es después de
0: claro,
6: la era
0: después
6: de Jesús, ¿no? O sea, no tiene
0: que ver. ¿Matusalén es después o antes de la era de Jesús?
6: ¿Mandó?
0: Matusalén dice que era después. Para mí que era antes de la era de Jesús, Matusalén.
6: Pues no llegaron a cruzarse, Ponchito.
0: Ah, no llegaron a cruzarse. Bueno, vean. Don Justito.
6: Dígame, Ponchito.
0: Iniciamos un concurso, es cierto, abuelito.
6: Así estaba oyendo, no, oyendo, como si oyendo nomás estaba.
0: No, que mucha gente quiere hacer sus preguntas.
6: Ya vi que
0: pero es que quiere conocer la historia del mundo y de la humanidad. Entonces, desde mañana, listo, ¿no?
6: Ya,
0: don
6: Justito. Ponchito.
0: Que tenga un lindo día.
4: Va.
0: No le estoy despidiendo,
4: ya
0: sino
4: se
0: que
4: va.
0: Ya con el problema técnico, abuelito. Así nos retrasaron el segmento.
6: Sí, sí, estoy consciente de eso, Ponchito. Estoy intentando
0: va.
6: Igual hace rato.
0: Ya se va.
1: Pero ya se va.
2: Ya se va, abuelito.
6: Uy, si quieren me vengo, Caribel.
0: Abuelito, para mañana entonces, ¿no? Ya.
6: Bueno, con gusto.
0: 11 de la mañana, ¿con cuánto?
2: 2 minutos.
0: Entonces son las 10:62. 10:62 minutos. Hora de retirarnos, Dios le pague, ¿no? Dios le pague. Apenas se nos quedó ahí la llamada con teléfono convencional, pero sí, hay que agradecer a todos los amigos que hicieron posible el programa. 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
2: tío.
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2: Torito.
0: Una dulce
2: tradición.
0: 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Gracias a
2: Internet,
0: eso. Plus. 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
0: 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A todos que tengan un lindo, lindo, lindo inicio de semana. Lunes, porque lunes hay que trabajar, porque lunes hay que trabajar, porque lunes hay que trabajar, porque lunes hay que trabajar. Con esa cumbia se van a quedar, ¿no, sombrita? Porque lunes hay que trabajar, porque lunes hay que trabajar. Chao, Alejito.
1: Hasta el día de mañana.
0: ¿Algo me decía?
1: Excelente día con todos.
0: ¿La última que era?
1: La última de fútbol.
0: Sí.
1: No, la última era de básquet. Mañana juega Piratas. Posiblemente termine sellando su paso a la gran final.
0: ¿A la final?
1: Exacto, va 2-1.
0: ¿Y juega en dónde?
1: Aquí.
0: ¿Aquí en Ibarra?
1: Exactamente, en el Coliseo Luis
0: López. Mañana a las 7 de la noche.
1: Exacto.
0: Ya, mañana a las 7 de la noche hay básquet y del bueno.
1: Exacto, y puede sellar la clasificación.
0: Ya, entonces mañana nos vamos al básquet.
1: Vamos. Ya. Nos fuimos de cabeza.
0: Nos vamos al básquet. Entonces, a ver a los piratas.
1: Piratas.
0: Mañana. Ya, hasta mañana. Chao. Aquí está la canción que le había pedido. 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Ay, ay, ay.

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